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1: El saludo cordial para todos en este día lunes, comenzando semana. Hoy es 5 de octubre. 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
1: Muy bien, entonces, para que aprovechen esta gran oportunidad de llevar salud y mucho bienestar. 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

para el grupo Manadas es un inmenso placer estar por primera vez acá en la Chi. Quiero que le brinde un fuerte aplauso a tantas mujeres lindas que nos acompañan. Vamos a recordar esta hermosa canción y espero que las mujeres la canten conmigo, ¿ok? Este es el grupo Bananas.

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1: Vamos. Listo. Salud, muchachos. Por esa mujer.

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Llegamos a las 12:15 en la tarde ya del lunes del zapatero. ¿Qué tal, oyentes amables? Tengan todos ustedes muy buenas tardes. Bienvenidos una vez más a la programación musical de la estación 88.9 en este espacio de música a la carta, vallenata y popular, en este lunes 5 de octubre. Aquí estamos, como siempre, cumpliendo la cita musical con todos y cada uno de nuestros oyentes que hasta ahora están conectaditos, full sintonía con la mejor estación 88.9, disfrutando de todas estas canciones, dándole gracias ante todo a Papito Dios por este espectacular día que nos regala, por permitirnos estar acá una vez más compartiendo con los oyentes. Le decimos gracias, ¿no?, al Rey Celestial, al Rey de Reyes, al Creador y Dueño de la vida. Le damos la gloria y la honra por siempre y para siempre a Papito Dios por ser un Dios tan generoso, tan bueno. Gracias por cada bendición. 12:16, yo soy Julián Campos y les estaré acompañando hasta las 2 de la tarde con música a la carta, vallenato y popular en la FM 88.9. Así que bienvenidos. Y disfrutemos pues de todas estas canciones, de toda esta música. Música que ustedes pueden programar conmigo a través de nuestra línea telefónica 350-856-1389.

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Tóquele bien lindo. 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

0: Eso es, muchachones. Ya, ya, y lindo, lindo, lindo. Vamos con la otra.
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0: minutos. Estamos de música a la carta, vallenato y popular a esta hora. Y mucha atención, mercaderes y poblaciones vecinas. El Centro Educativo Nacional Sistematizado CENAS informa que muy pronto estará prestando sus servicios en esta localidad, en el área de inglés conversacional con énfasis en gramática. Mayor información a los números telefónicos 315-408-2472, 317-838-5484. Centro Educativo Nacional Sistematizado CENAS, 12 años prestando sus servicios en la Unión Nariño. Mucha atención al siguiente servicio social. Desde el pasado viernes en horas de la tarde se encuentra desaparecido una persona que responde al nombre de John Jairo Rodríguez Ordóñez, de 42 años de edad. Él vestía una camisa gris oscuro con un short de jean. Tiene como características un tatuaje en el brazo izquierdo y un tatuaje en la espalda de una brújula, ¿no? Está tatuado todo el brazo izquierdo y tiene un tatuaje adicional en la espalda de una brújula. Es de tez trigueña, de contextura gruesa, ¿no? Su nombre es John Jairo Rodríguez Ordóñez, de 42 años. Se encuentra desaparecido desde el pasado viernes. Alguien, pues, que sepa de su paradero, se puede comunicar al 315-832-2592. 315-832-2592 o al 310-5402-972. 310-5402-972 con el señor Gustavo Ledesma, ¿no? Así que ya saben, si alguien ha visto, pues, una persona con estas características, sabe su paradero, pues se puede comunicar a estos números telefónicos.
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0: 1:00 p.m. con 18 minutos, continuamos de canciones, continuamos de música popular a esta hora. Saludamos a Celia Mosquera en el barrio San Nicolás. Ya vienen las canciones que me solicita. Voy a complacer por acá una oyente, ¿no?, que me solicita esta canción.
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0: Esto lo hace los chiches del vallenato. Esto es Fábula de Amor.

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cosas. Mi papá llegaba a la casa y nos levantaba a las 4 de la mañana y le daba play y sonaba esto.

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Marcamos ya la 1:35, 1:35 en esta tarde de el lunes. Tarde calurosa en la estación 88.9. Estamos con buena música hasta ahora. Música a la carta, vallenato y popular. Para los oyentes que están conectaditos con nosotros siempre, la gente disfrutando de nuestra programación en la FM 88.9. Reiteramos el servicio social desde el pasado viernes. Se encuentra desaparecido John Jairo Rodríguez Ordóñez, una persona de 42 años, con textura gruesa, de tez trigueña, vestía una camisa gris oscuro con un short de jean. Tiene un tatuaje en todo el brazo izquierdo, ¿no? Todo su brazo izquierdo está tatuado y tiene también un tatuaje de una brújula en la espalda, ¿no? Quien sepa de su paradero, quien lo haya visto, por favor, se puede comunicar al 315-832-2592. 315-832-2592 o al 310-540-2972. 310-540-2972 con el señor Gustavo Ledesma. Una con 36, seguimos de canciones, seguimos de música, complaciendo los oyentes que siguen comunicándose, reportando la sintonía a la línea 350-856-1389. Saludo cordial para Celia Mosquera, con mucho gusto por acá esta canción. Nos la solicita a través de nuestra línea telefónica. Aquí está Frontoni con esta canción, Dos Corazones. Sí.

0: Ahí está la música de Julián Daza con esa canción, ¿no? ¿Qué tal? Marcamos la 1:55, ya 1:55 en esta tarde del lunes, tarde calurosa. Empieza ya el astro sol a calentar bastante. Aquí estamos con buena música, refrescando la tarde del lunes 5 de octubre. 1:56, mis amigos, llegamos ya a la parte final de este espacio de música, la carta vallenata y popular. Agradeciendo la sintonía amable de todos y cada uno de ustedes, los espero mañana en punto de las 12. Estamos nuevamente con música a la carta. Y hoy en esta misma frecuencia, en punto de las 6, estamos con melodías vallenatas. Así que nos vemos en la tarde. Que tengan una bonita tarde, que Dios los bendiga. Sigan disfrutando de más canciones en la estación 88.9. 1:56. Chau, chau, nos vemos.
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